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0: ¿Quién viene?
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0: ¿Qué tal? ¿Cómo están? ¿Cómo andan, queridos amigos y amigas oyentes de Vino el Tango? Bienvenidos nuevamente a este programa que desde aquí, desde la provincia de Mendoza, une semana tras semana la vitivinicultura argentina con el tango de nuestro país. Como siempre decimos, es la unión a través de la radio de dos pasiones argentinas. Mi nombre es Marcelo López Álvarez, el gusto de recibirlos una vez más a través de su radio favorita y por supuesto recordarles, como lo hacemos siempre, que se pueden comunicar con nosotros a través del 2617-166-897, 2617-166-897, ese es el WhatsApp exclusivo de Vino el Tango, y si no, también lo pueden hacer a través de nuestro mail, que es vinoeltangoradio@gmail.com. Queridos amigos, queridas amigas de todo el país, como les decía, esto es Vino el Tango, el programa que une dos pasiones argentinas y que comienza de esta manera.
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vino el tango escuchábamos Sálvame Leggy, la música de Oscar Roma, la letra de Nolo López y la voz, por supuesto, de Jorge Vidal. Un tango que une dos que eran pasiones durante muchas décadas y que caminaban juntas, el turf y el tango. Jorge Vidal, un cantor de aquellos. Su nombre real era Orlando Vidal y todos sabemos que lo apodaban el Negro, Jorge el Negro Vidal, que nació en Caballito un 12 de agosto del 24 y murió en Buenos Aires un 14 de septiembre del año 2010. La historia cuenta que su acercamiento al tango se produjo en 1945, cuando escapó una noche de la Escuela Naval y se presentó en un concurso de cantores en el Teatro Smart, donde obtuvo el primer premio, lo que lo impulsó a dedicarse de lleno al canto tanguero, formando al principio un dúo con Luis Peralta. Su verdadero debut con orquesta llegó en 1949 en la sede del Racing Club de Avellaneda, acompañado por otro gran cantor, nada más y nada menos que Alberto Morán, e integró la orquesta de Osvaldo Pugliese durante 2 años, etapa que él mismo reconocería después como la que le enseñó todo lo necesario para cantar tangos. Tras su paso por Pugliese, Vidal desarrolló una carrera como solista que lo llevó por las principales confiterías tangueras de Buenos Aires y también por el cine nacional, donde debutó en un papel protagónico en El Tango en París, allá por 1956, junto a la hermosísima Olinda Bozán. En el 58 viajó a Estados Unidos, donde se presentó en el show de Sullivan y actuó en escenarios como el Sheraton Hotel, el Carnegie Hall o el Waldorf Astoria en Nueva York, y regresaría para largas temporadas en Estados Unidos en el 66 y en el 69. A lo largo de su carrera grabó cerca de 250 discos y compuso 43 temas registrados en Sadaic, muchos de ellos junto a su habitual colaborador Oscar Kinleiner. Entre sus grabaciones más recordadas se cuentan varios tangos y una milonga, todos registrados en su etapa con Pugliese, y llegó a ser conocido en el ambiente como el cantor de Buenos Aires. Jorge Vidal, Jorge el Negro Vidal, nos acompañaba en el arranque de Vino el Tango.

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1: Hoy en Vino el Tango les vamos a contar de una asociación particular que está al servicio de la difusión del vino argentino, de la promoción del vino argentino, con quienes compartimos días atrás una cata muy particular, una cata de Bonarda argentino, una variedad que ustedes saben tiene quizás su punto neurálgico en el este mendocino, pero que es un varietal que está dando mucho que hablar, que se está extendiendo por todo el territorio vitivinícola y que da particularmente grandes vinos. Es una de esos varietales que muchos aseguran que puede ser una de las grandes sorpresas del vino argentino a nivel global, junto con otro varietal que también está creciendo mucho, como es el Cabernet Franc. Pero nos vamos a concentrar hoy en el Bonarda y en esta asociación que es la que armó este evento y está trabajando activamente en la difusión y comunicación del vino argentino. Estamos hablando de la Asociación de Mujeres del Vino Argentino, una entidad integrada solamente por mujeres relacionadas con el vino, ya sea enólogas, ingenieras agrónomas, comunicadoras o simples amantes de la vitivinicultura de nuestro país. La presidenta de AMUBA es una colega de muchos años de recorrido en el periodismo mendocino y que además es jurado internacional de vinos. Estamos hablando de Claudia Farina. Precisamente con Claudia comenzábamos la charla aquí en Vino el Tango, pidiéndole, así se dice, que nos cuente un poquito de la historia de AMUBA.
2: Bueno, AMUBA cumplió en julio 13 años, que lo celebramos con una fiesta en otro gran hotel de la ciudad de Mendoza, de lo que también tenemos que estar orgullosos los mendocinos y que también hay posibilidades de disfrutarlo, ¿no? Uh-huh. Que es el Diplomatic Hotel. Uh-huh. Allí fue nuestra fiesta aniversario este año, cumpliendo 13 años. 13 años, que bueno, yo hace un año que estoy como presidente, pero tiene toda una historia de esas mujeres que comenzaron con una visión de armar una asociación de mujeres que, si bien hay enólogas, ingenieras agrónomas, sommelier, también hay de diferentes profesiones, y ahí entro yo como periodista, si bien jurado, comunicadora de vinos desde hace 30 años, que estoy cumpliendo este año con la producción del programa, cuando no estaba de moda hablar de vinos. Éramos tan chiquitos, Marcelo.
1: Éramos tan jóvenes, Rubia.
2: Éramos tan jóvenes. Bueno, y tuvieron esta visión, ¿no?, de armar esta asociación sin fines de lucro, con todo un armado legal como asociación, con su reglamento, con todo, y con mujeres que tienen diferentes profesiones. Muchas no sabían de vinos o no tomaban vinos, pero sí son parte de nuestra asociación y hoy disfrutan del vino conociendo cada día más. Uh-huh. Porque lo que tenemos como objetivo es conocer y aprender más sobre vino. Nunca se termina de aprender sobre vinos. Uh-huh. Cada vino, y hoy no hay vinos malos, cada vino es mejor que otro. Y anoche tuvimos una gran oportunidad de conocer sobre Bonardas de diferentes terroirs, que bueno, la verdad que es un lujo poder hacerlo, y no solo nos limitamos a Mendoza, sino bueno, en abril estuvimos conociendo sobre bodegas y sobre piscos en Perú. La próxima semana iniciamos un viaje a Cafayate, a Salta, para conocer mucho más sobre el Torrontés y sobre los vinos de altura. Así que bueno, tenemos diferentes objetivos ahí que se van cumpliendo.
1: Uh-huh. Ahí me parece que has dado algunas pistas de algo que por lo cual yo celebro mucho que existan asociaciones como la de ustedes, que es seguir conociendo al vino argentino, difundirlo y sobre todo, como creo que también quedó demostrado en este encuentro, la amplitud y la variedad que tiene el vino argentino, ¿no? ¿no? Y ayer, cuando nos juntábamos, también quedaba sobre la mesa las diversas posibilidades de consumo que tiene el vino argentino, que esa es una de las cosas sobre las que me parece que tenemos que trabajar mucho para ir a la búsqueda de nuevos consumidores. Vos recién nos decías que la asociación hoy la integran mujeres que no tomaban vino o que no conocían nada del vino y hoy son fanáticas y comunicadoras de alguna manera también del vino argentino, ¿no?
2: Claro que sí, porque cada MUA, yo siempre le digo a las chicas, es una embajadora del vino en el lugar que les toque estar, sea en Argentina o en el mundo entero. Vos vas a otro lugar y cuando decís Mendoza, la gente te hace una sonrisa natural y te dice Mendoza, qué lindo, o he escuchado, no lo conocí, o hablé, pero es Mendoza. Mendoza se ganó este lugar, ¿no?
1: Absolutamente. A través del vino, a través de, bueno, en los últimos años también a través de nuestra enogastronomía. Digo, también ustedes han sido parte de este proceso de comunicación y de engrandecimiento de no solo del vino, sino de Mendoza como destino, ¿no?
2: Sí, y trabajamos con ese objetivo prioritario de que, a ver, vos al vino lo tenés que disfrutar, por lo tanto, lo tenés que consumir responsablemente. Eso es primordial, porque si vos lo consumís irresponsablemente, no lo disfrutás y te lo perdés. Entonces, eso es fundamental. Y que vos puedas degustar 8 vinos y salir en perfectas condiciones, eso es espectacular, porque lo hiciste bien.
1: Claro, absolutamente. Bueno,
2: Entonces,
1: también
2: eso
1: hay
2: es
1: un
2: muy
1: trabajo cultural,
2: importante.
1: ¿no? Obviamente. Claudia,
2: Claro.
1: te voy a usar en las dos facetas, en la de periodista, y además
2: ¿Sí?
1: que también has recorrido mucho el mundo, por suerte. Siempre digo que ese es uno de los privilegios que nos da nuestra
2: Sí.
1: profesión, y a su vez
2: Sí.
1: también como jurado de grandes concursos del vino a nivel global. Hoy, con todo este bagaje que tenés de tantos años en la profesión, hoy también como presidenta de Amuba, siendo un engranaje muy importante en la comunicación del vino. ¿Cómo sentís que ha cambiado la industria y cómo ves desde tu perspectiva y desde la perspectiva de Amuba hoy la industria vitivinícola?
2: Bueno, la industria ha crecido enormemente y favorablemente más allá de la crisis que hoy atravesamos y que no solo la atraviesa la vitivinicultura, la atraviesa la industria en general. En Argentina estamos, creo, en un camino de transición y nos queda mucho por recorrer todavía. No solo la industria vitivinícola está en crisis, hay mucho más. Creo que ha crecido enormemente y tiene que seguir creciendo. Hay que revisar algunas cosas, hay que cambiar otras, pero lo que sí creo que tenemos que dejar de hacer es poner al vino lejos del consumidor. Creo que hay que dejar de quejarse. Vos sabés que yo creo que todos nosotros tenemos enormes problemas y nos tenemos que levantar igual con una sonrisa y pensando, ¿cómo puedo resolverlo? Si no es hoy, será con el tiempo, y si no, bueno, buscar las estrategias para hacerlo. Pero primordialmente nos tenemos que dejar de quejar y tenemos que acercar el vino al consumidor, a los distintos consumidores. Ayer nos presentaron, de hecho, un cóctel que acaba de lanzar, está lanzando al mercado Nieto y Zenettiner con 7% solo de alcohol, que estaba buenísimo. Bueno, habían dos cócteles. Vos llegaste un poquito tarde, no sé si pudiste
1: No, pero los
2: disfrutarlo,
1: probé,
2: ese
1: no, pero los
2: cóctel.
1: probé, no, pero los probé. Después
2: ¿Probaste
1: pedí,
2: los dos?
1: después pedí y los probé, por supuesto, si me los voy a perder. Y es más,
2: Me parece espectacular.
1: vos sabés que ya hace un par de programas que venimos charlando del tema de los vinos bajos en alcohol y todos estos nuevos proyectos y sin alcohol. Hace dos programas charlamos con Juan Pimurgia con el lanzamiento de los vinos de bajo alcohol de Rutini. La semana pasada charlamos con el Adrián Toledo de los vinos directamente sin alcohol de la bodega Sin Reglas. Digo, también es una tendencia que se va mostrando y esto que estás contando es muy bueno porque muestra que las bodegas también siguen trabajando en pos de
2: Claro.
1: engrandecer la industria y salir a la búsqueda de nuevos consumidores. Esos dos cócteles de ayer, uno a partir de Bonarda, el otro creo que era Chardonnay, no me acuerdo,
2: Sí.
1: pero la verdad, como vos decías, apenas 7% de alcohol.
2: Estaban espectaculares.
1: Acercan al vino y generan oportunidades de consumo también para muchísimos jóvenes y muchísima gente, ¿no?
2: Sí, y a eso vamos. A ver, está el vino, vos querés tomar un vino con 14 grados, está perfecto. ¿Querés tomar uno que tenga 20, tipo Led Harbor o
1: Sí,
2: estilo
1: claro.
2: Porto? Está muy bien. ¿Querés tomar uno sin alcohol? Está perfecto. Si lo que tenemos que consumir es vino, que dijo Pasteur y hace muchos años, que era la más sana de las bebidas. Lo que sí tenemos que buscar a ese nuevo consumidor y conquistarlo. Porque además hay una cosa, el consumidor de vinos es un consumidor infiel y tiene que seguir siendo infiel porque tiene que probar, tiene
1: Claro.
2: que conocer y tiene que aprender. Y eso lo hace como degustando distintos vinos.
1: Claro, absolutamente.
2: Entonces, no tiene que ser nunca fiel. Y eso es muy bueno porque es la forma de aprender, probando.
1: Así pasaba entonces por Vino el Tango, Claudia Farina, periodista, jurado internacional de vinos y titular de AMUVA, la Asociación de Mujeres del Vino Argentino.

En Vino del Tango escuchábamos a Aníbal Troilo con la voz de Francisco Fiorentino, obviamente haciendo una impresionante versión de Tinta Roja. Ustedes vieron lo que es toda la primera parte de lo que acabamos de escuchar, la orquesta de Troilo, en una versión que se puede calificar casi única de Tinta Roja. En la historia del tango, pocas asociaciones resultan tan naturales como la de Francisco Fiorentino y Aníbal Troilo. Decir Fiorentino es inevitablemente pensar en Pichuco y pensar en aquella Buenos Aires de los años 40, cuando las grandes orquestas llenaban cabarets, clubes y salones de baile, y cuando el cantor comenzaba a ocupar un lugar diferente dentro de las formaciones. Pero la historia de Francisco Fiorentino no comenzó delante de un micrófono, comenzó, vaya lo que son las casualidades de la vida, con un bandoneón. Su hermano Vicente, violinista, le regaló el instrumento. Y así Fiore comenzó entonces sus estudios en el conservatorio de Minotto di Chico, destacado bandoneonista uruguayo que durante años había sido primer bandoneón de la orquesta de Francisco Canaro. Sus primeras actuaciones fueron junto a Vicente, integrando pequeños conjuntos y recorriendo cines y cafés. Todavía era un músico que buscaba su lugar, aunque poco a poco apareció otra posibilidad. Fiorentino comenzó a cantar como solista en algunas emisoras de radio y en escenarios porteños. En 1928 se produjo un hecho decisivo. Ingresó como bandoneonista a la orquesta de Francisco Canaro. Canaro advirtió que aquel muchacho que tocaba el fuelle también podía cantar y comenzó a darle algunas intervenciones como estribillista. Vale la pena detenernos un momento en esa palabra porque quizás muchos no la escuchen muy a menudo, porque esa palabra explica una parte importante de la historia del tango. El estribillista era el cantante de las orquestas de los años 20 y 30, pero todavía no era la figura central del cantor que conoceríamos después. Su participación era breve, cantaba apenas una parte de la letra, generalmente por supuesto el estribillo, y luego se retiraba para dejar nuevamente el protagonismo a la orquesta. El cantor todavía no ocupaba el centro de la escena, y Fiorentino perteneció inicialmente a ese mundo. Durante aquellos años alternó el bandoneón con el canto y pasó por importantes formaciones y estuvo vinculado a las orquestas de Cobián, de Canaro, como dijimos recién, de D'Arienzo, de Mafia, hasta que comenzó a suceder algo. El cantor pedía más espacio sobre el escenario y Fiorentino estuvo precisamente en el centro de aquella transformación. En 1934, cuando era el estribillista de la orquesta de Roberto Cerrillo, protagonizó un hecho significativo. Grabó Serenata de Amor de Cerrillo y Orestes Cufaro cantando la letra completa. Puede parecer un detalle, pero la verdad que no lo era. Era la señal de que una época estaba terminando. El viejo estribillista comenzaba a dejar paso al cantor de orquesta y Francisco Fiorentino estaba preparado para ese cambio. Pero todavía faltaba el encuentro fundamental de su vida artística, el encuentro con Aníbal Troilo, el encuentro por las calles de la vida.

Fiorentino debutó con la orquesta de Troilo el 1 de julio de 1937 en el Cabaret de Marabú. Nadie podía saber entonces hasta dónde llegaría aquella sociedad. Pichuco estaba construyendo una de las grandes orquestas de la historia del tango. Fiorentino llegaba después de años de oficio, escenarios, radios, conjuntos y actuaciones. Y algo ocurrió cuando esas dos personalidades se encontraron. Se entendieron de primera. Fiorentino encontró en Troilo el espacio que necesitaba y Troilo encontró en Fiorentino una voz capaz de integrarse a su orquesta sin competir con ella, y esto es fundamental para comprender esa unión. Fiorentino no era simplemente un cantante acompañado por una orquesta, era parte de la orquesta de Troilo. En el tango de los años 40 comenzó a consolidarse precisamente ese concepto, el cantor convertido en un integrante más de la formación, junto al piano, los violines, los bandoneones y el contrabajo, y Fiorentino fue uno de los grandes arquetipos de esas uniones. Troilo y Fiorentino construyeron un mecanismo extraordinario. La orquesta podía desarrollar una larga introducción instrumental y después, casi naturalmente, abrirle espacio a la voz. Y ahí aparecía Fiore. No necesitaba imponerse. Entraba el tango y lo contaba. Porque Fiorentino tenía algo que no siempre puede explicarse desde la técnica. Su voz no era poderosa. El documento que sirve de base para este relato de Oscar García Blaya incluso señala que su voz era pequeña y su dicción podía resultar confusa. Pero nada de eso impidió el enorme éxito. Había otra cosa, porque había personalidad, había gusto, había fraseo porteño y también había emoción. Y estaba, por supuesto, la conducción musical de Troilo. De esa combinación surgió un cantor íntimo, cálido, profundamente expresivo, capaz de conmover sin necesidad de exageraciones. Fiorentino comenzó a cantar cada vez más parte de las letras. El antiguo estribillista desaparecía. Había nacido definitivamente el cantor. Y esa voz terminó convirtiéndose en una de las características fundamentales de la primera gran época de la orquesta de Aníbal Troilo. Entre sus interpretaciones quedaron versiones memorables de tangos como Grisel, Garúa, De Barro, del Vals Tu Diagnóstico, de la Milonga Mano Brava, canciones que todavía hoy permiten entender qué significaba Fiorentino. No se trata solamente de escucharlo cantar, hay que escuchar cómo entra, cómo espera, cómo frasea, cómo la orquesta prepara su aparición y cómo Troilo parece sostenerlo de atrás.

Por supuesto, Fiore compartió la orquesta de Troilo con otros grandes cantantes como Alberto Marino, con quien lo escuchábamos hacer Soñar y Nada Más, un hermoso vals. Durante 6 años, Fiore y Pichuco construyeron una sociedad que quedó incorporada definitivamente a la historia del tango, y en 1944, Francisco Fiorentino dejó la orquesta de Aníbal Troilo y comenzó otra historia. Después de haber alcanzado semejante reconocimiento, Fiore decidió formar su propia orquesta y eligió para dirigirla y realizar los arreglos a un joven músico extraordinario, Astor Piazzolla. La asociación de Fiorentino y Piazzolla resulta fascinante vista desde el tiempo, porque aquella orquesta planteaba una propuesta renovadora, de vanguardia para su época. Juntos grabaron 22 temas. Sin embargo, el resultado comercial no fue el esperado. El público todavía no estaba maduro para entender esa forma de tango, y aquella experiencia terminó dejando grandes registros, como este, Devolvió una noche, de Fiorentino con Astor Piazzolla.

Piazzolla fue reemplazado por el bandoneonista y arreglador Ismael Spitalnik, con quien Fiorentino registró otros dos temas, pero quedó algo importante. Aquella asociación había mostrado tempranamente alguna de las inquietudes musicales de Astor Piazzolla, y también había mostrado un Fiorentino dispuesto a correr riesgos, a intentar algo nuevo, a no quedarse simplemente viviendo el recuerdo de los años gloriosos con Troilo. Pero el tiempo comenzaba a cambiar y también cambiaba el tango. La declinación artística de Fiore fue lenta. Habían pasado más de 10 años desde aquel debut con Troilo y hasta fines de la década del 40, Fiore comenzó a transitar por distintas orquestas. Cantó con José Basso, con Alberto Mancione, siguió actuando, siguió grabando, pero allá no tenía aquella resonancia extraordinaria de los años junto a Pichuco. En el 51 viajó a Uruguay y se incorporó al conjunto encabezado por el pianista José Puglia y el bandoneonista Edgardo Pedrosa, y con ellos realizó en noviembre de ese año sus últimas 3 grabaciones. Parecía que aquella historia se iba apagando lentamente, pero quedaba todavía una ilusión que se vuelve particularmente dolorosa en el final de Fiore. En el 55, Fiorentino tenía 49 años. Antes de emprender un viaje hacia Mendoza, habló con un amigo y le contó una noticia que lo tenía entusiasmado. A su regreso de la gira, tenía prometido un trabajo. No cualquier trabajo. Troilo quería volver a grabar con él. Fiorentino le dijo a aquel amigo que Pichuco iba a hacerlo grabar con el cuarteto de Troilo y Grela. Terminó la confidencia con una pregunta cargada de entusiasmo. ¿No es una maravilla? Lo era. Después de tantos años, después de las orquestas, después de Piazzolla, después de los tiempos difíciles, después de Uruguay, después de la lenta pérdida de popularidad, apareció otra vez Troilo, apareció otra vez Pichuco, el hombre con quien había vivido los mejores años de su carrera. Tal vez Fiorentino imaginó que aquel encuentro podía significar un regreso, pero nunca lo sabremos, porque antes debía cumplir esa gira nacional y el viaje lo trajo a nuestra Mendoza. Era el 10 de septiembre del 55. En el este mendocino, Francisco Fiorentino había llegado a cantar en Los Árboles, un distrito del departamento de Rivadavia. Faltaban apenas 10 días para que cumpla 50 años. Esa noche hay un baile a beneficio en la escuela Alfonso Bernal y allí canta Fiore, lejos de Buenos Aires, lejos del marabú, lejos de aquellas noches de gloria con Troilo, pero haciendo lo mismo que había hecho durante una buena parte de su vida: cantar. El salón lleno, la gente, los músicos, la noche mendocina, regada con el buen vino del este mendocino, pero nadie podía saber que aquellas canciones serían las últimas. Terminada la actuación durante la madrugada, Fiorentino emprendió el regreso en automóvil junto a otros amigos. El vehículo tomó por un camino de ripio, como todos en aquella época, pero en lugar de ir hacia la ruta 7, avanzaron hacia el oeste. Habían recorrido aproximadamente media hora cuando llegaron al puente del dique Tiburcio Venegas sobre el río Tunuyán y allí ocurrió el accidente. El automóvil volcó. El río traía muy poca agua, tenía poca profundidad. Incluso la fosa cenagosa donde quedó parte del vehículo apenas tenía unos centímetros de agua. Pero Fiorentino había perdido el conocimiento a causa del golpe, quedó con el rostro parcialmente sumergido y murió ahogado en las aguas del río Tunuyán. Era la madrugada del 11 de septiembre del 55. Tenía 49 años, le faltaban 10 días para cumplir los 50 y tenía una cita pendiente, nada más y nada menos que con Aníbal Troilo.

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1: Hasta acá llegamos en una nueva emisión de Vino el Tango. El gusto de haber compartido con todos ustedes esta hora de radio uniendo dos pasiones argentinas como son el vino argentino y por supuesto el tango de nuestro país. Dos verdaderos embajadores mundiales de la República Argentina. Mi nombre es Marcelo López Álvarez. Nos vamos a volver a encontrar dentro de una semana a través del aire de su radio favorita y por supuesto, mientras tanto, que tengan la mejor semana posible y salud con un buen vino argentino.
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Maravillosos intérpretes de la música cuyana, a pesar de no ser cuyano, los indios Tacunau, con este hermoso homenaje a Villa Mercedes San Luis, Rincón Puntano.

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¡Qué fuerte! ¡Qué bien! Para ustedes, porteños, ciudadanos de esta ciudad, que nos cobija tan paciente, gracias. Para ustedes, Lucio, querido. Gracias.

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no tenemos explicación. Nos transformamos en el filtro habitual con el que reconoces todo lo que te rodea. Tu contexto cotidiano. 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

0: Gracias.
1: Gracias. Gracias.
0: 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Qué hermoso.

0: Muchas gracias.
1: Fuerte el aplauso. Maestro, fuerte,
0: muchas gracias, Iván. Muchas gracias.

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1: 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Luego vienen las cosas alternas como palmadas y cosas como esas, que esas cosas también van ligadas, todas están como enganchadas, ¿no? Todas están muy, muy ligadas a eso.
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0: Gracias.
1: 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Gracias.
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0: arriba esa ballena, pon estos dos maestros, por favor.
1: Thank you.

0: ¡Vamos a la otra!
1: Maravillosos intérpretes de la música cuyana, a pesar de no ser cuyano, los indios Tacunau, con este hermoso homenaje a Villa Mercedes San Luis, Rincón Puntano.

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Enganchadito de Samita Carpera para ustedes, amigos. Quiero escuchar esas palmitas desde casa. 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

El ex Opus 4 Beto Hassan junto a su hija Georgina Hassan nos regalan esta hermosísima versión de Samba del Carnaval.

Yo quiero que le brinden un fuerte aplauso al Pancho Figueroa y al Polo Román de los Chalchas.

0: Muchas gracias.
1: Fuerte el aplauso. Maestro, fuerte, invitó.
0: Muchas gracias, Iván. Muchas gracias.

0: Esto de interactuar y de mezclarse es mucho más humano y es más interesante, y creo que el resultado también tiene mucho que ver con el hoy, con la diversidad, con esto complejo que somos todos, ¿no?
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y aplauso para Emi. Nos despedimos con el cariño que le tenemos. Gracias, Emi.

0: Esto de interactuar y de mezclarse es mucho más humano y es más interesante, y creo que el resultado también tiene mucho que ver con el hoy, con la diversidad, con esto complejo que somos todos, ¿no?
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0: Muchas gracias.
1: Fuerte el aplauso. Maestro, fuerte,
0: muchas gracias, Iván.

ese aplauso para Emi. Lo despedimos con el cariño que le tenemos. Gracias, Emi.

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Enganchadito de Samita Carpera para ustedes, amigos. 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

El ex Opus 4 Beto Hassan junto a su hija Georgina Hassan nos regalan esta hermosísima versión de Samba del Carnaval.

0: Gracias.
1: Gracias. Gracias.
0: Gracias, Changue Pasiu, los jóvenes en el folclore. Qué hermoso.

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0: ¡Vamos a la otra!
1: Maravillosos intérpretes de la música cuyana, a pesar de no ser cuyano, los indios Tacunau, con este hermoso homenaje a Villa Mercedes, San Luis, Rincón Puntano.

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0: Muchas gracias.
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0: 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Muchas gracias.

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¿Qué tal? ¿Cómo están? Bienvenidos, queridos amigos y amigas de Sabores de Argentina, una vez más, una semana más en este programa que desde la provincia de Mendoza intenta llevarles a todos ustedes en cada rinconcito de nuestro país la actividad de la vitivinicultura, de la enogastronomía, del enoturismo y por supuesto también de parte de las economías regionales de tan vasto país que tenemos, que produce en cada zona, en cada rincón, algún producto identitario de esos lugares. Mi nombre es Marcelo López Álvarez, el gusto de recibirlos, el gusto de saludarles y contarles, como lo hacemos cada semana, que no solo charlamos de lo que pasa en la producción de nuestro país, sino también, por supuesto, lo recorremos con la mejor música nacida de las entrañas de cada territorio argentino. Les decía que se pueden comunicar con nosotros al 2617-166-897, 2617-166-897, ese es nuestro WhatsApp, ese es el número de comunicación permanente de Sabores de Argentina, y por supuesto también lo pueden hacer a través de nuestra cuenta de Instagram, que es @saboresdeargentina. Amigos, amigas, bienvenidos a la radio en cada lugar de nuestro país que nos estén escuchando. Esto es Sabores de Argentina, un poquito más de nuestra música, un poquito más de la música de nuestra tierra, y por supuesto ya comenzamos la rutina periodística de este programa.

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2: Seguimos en Sabores de Argentina y ahora vamos a seguir en el mundo de la vitivinicultura, pero nos vamos a ir para el norte argentino. Nos vamos a ir para una de esas provincias que siempre tiene que estar en nuestro trip de viajes, que sobre todo si hablamos de vitivinicultura, una de esas provincias donde la vitivinicultura en los últimos años también ha tenido un desarrollo muy pero muy importante, no solo a nivel de los vinos que están produciendo, sino también en el enoturismo y además una provincia que es una fiesta permanente. Ya se estarán imaginando que estamos hablando de Salta, y para hablar de los vinos de Salta, para hablar de el momento que vive la vitivinicultura, el enoturismo y la enogastronomía salteña, vamos a charlar un ratito con Lorena Rodas, que es sommelier salteña y que está permanentemente vinculada a este maravilloso mundo del vino del norte argentino. Lore, el gusto de recibirte y de saludarte aquí en Sabores de Argentina. ¿Cómo andás?
6: Muy bien, muy bien. Muchas gracias por la invitación a participar de este
3: de esta charla de amigos.
2: No, por favor, un gusto para mí poder tener este ratito para charlar de la vitivinicultura del norte argentino. Bueno, yo un poquito decía en la presentación que Salta está viviendo un momento espectacular de gran despegue de la vitivinicultura en los últimos años. También se ha sumado al boom del enoturismo y de la enogastronomía y ya poco queda, seguramente, al igual que nos pasa a nosotros, de aquella vieja vitivinicultura, ¿no? O sea, están bien subidos a este.

0: Aquellos años en los que el norte argentino, La Rioja, Salta, estaban asociados prácticamente y solamente a los vinos blancos y sobre todo al torrontés, hoy Salta muestra una paleta de varietales que compite palmo a palmo con cualquier otra región vitivinícola de la Argentina, ¿no?
1: Sí, tal cual ha tenido un crecimiento, yo diría exponencial, en tintos, en vinos tintos. Se han elaborado grandes tintos y por supuesto que blancos también, y de Torrontés ni hablar. Creo que se fue investigando, probando, desarrollando. Vinos que nos han puesto a la vista y en la curiosidad del mundo del vino.
0: Destripemos por partes este momento de la vitivinicultura, vayamos por partes. A ver, ¿cómo definirías hoy los tintos salteños? ¿Qué varietal sentís que hoy se está dando mejor en ese norte y en esa zona de la Argentina, Lore?
1: Mira, yo creo que el Cabernet Franc está teniendo un gran momento en la vitivinicultura salteña, ¿no? También el Tanat, esto depende de las regiones en las que se desarrolla cada uno. Creo que eso, que varias cepas han encontrado como un lugarcito también donde dar sus mejores cualidades organolépticas, ya siendo yo sommelier de hoy, decirte esta palabra, y que ha dado muchas satisfacciones, ¿no? También hay muy buenos Cabernet Franc, perdón, Cabernet Sauvignon, Malbec, Pinot Noir, que se están haciendo algunas pruebas, y por supuesto que ya también están a la venta algunos Pinot Noir como los que salen de Cachi. Cachi está dando grandes Malbec también. Entonces, y muchas veces se dice que son vinos fuertes. A mí esa palabra no me gusta y creo que al vino salteño hay que definirlo como vinos con intensidad. Con intensidad aromática, con intensidad de sabor. Sí.
0: ¿Y por qué elegiste el Cabernet Franc como principal referente o como principal novedad de este momento de la vitivinicultura salteña? Y en todo caso, ¿cómo definirías esos Cabernet Franc salteños? ¿Tienen esa intensidad de la cual estás hablando para, digamos, como descriptor o como referencia permanente de los tintos salteños?
1: Yo creo que una de las palabras que más define, o un concepto que más define el Cabernet Franc, que es lo que yo creo que en este momento tiene como un gran potencial, es la elegancia. Es la elegancia que ha logrado que, bueno, comparando en catas con otros Cabernet Franc, la verdad que a mí no he podido decir, no, este es menos elegante, el nuestro es menos elegante que otro. Por supuesto, habrá elaboraciones que sean más o menos elegantes, pero ha logrado una elegancia que yo creo que antes no la teníamos aquí en el Valle.
0: Lore, no puedo dejar de sorprenderme que nombraste al Pinot Noir, ¿no? Una cepa muy vinculada a las zonas desérticas, pero las zonas desérticas patagónicas, digamos, ¿no?
1: Exactamente.
0: Uno tiene siempre como referencia los Pinot Noir de la Patagonia, que obviamente seguramente están entre los mejores Pinot Noir de la Argentina, si no del mundo, porque realmente lo que da la Patagonia en Pinot Noir es
1: Sí.
0: impresionante. Pero, ¿cómo se adaptaron a Salta? ¿Por qué nombraste en especial una región? Y en todo caso, ¿qué características tiene un Pinot Noir tan al norte y con condiciones también extremas como la de la Patagonia, pero al revés, ¿no? Sufriendo muchos calores.
1: Exactamente. Mira,

0: Yo creo que justamente me sorprende esta cepa, cómo se ha dado acá, porque si bien tiene una intensidad en color, por supuesto que un poquito más que la de, un poco más que la del sur, pero hay una identidad clara de Pinot Noir, pero con intensidades diferentes. Con una intensidad como un poquito más alta, en color sobre todo, aroma, pero es lo que digo, un Pinot Noir con identidad vallística.
1: Bien. Zona de también una amplitud térmica muy muy importante, ¿no?
0: Sí, muy importante y que a veces tenemos una amplitud térmica de 20 grados de
1: Claro,
0: diferencia.
1: claro, claro. Absolutamente. Lore, y vamos a la bandera del vino salteño, o al menos el que todavía popularmente se asocia con el vino salteño, que son los torrontés, sobre todo dentro de los blancos. ¿Qué está dando hoy Salta en torrontés? ¿Qué está dando hoy Salta en blancos, de aquellos viejos Echar torrontés de la década del 90 a principios del 2000? ¿Qué queda hoy Salta en Torrontés y en Los Blancos?
0: Mira, yo fundamentalmente creo que nuestro Torrontés actualmente está dando esa copa que te invita a tomar otra copa, que capaz que antes no sucedía porque, bueno, existían como demasiados aromas florales, demasiado amargor. En el retrogusto, pero que hoy se están haciendo estilos, diferentes estilos de torrontés que te invitan a tomarte una copa más y otra copa más.
1: Sí, son ideales para las peñas.
0: Ideales para las peñas, ideales también, por supuesto que son vinos que maridan con nuestra comida regional espectacularmente.
1: Bueno, ahí
0: Yo
1: habla.
0: siempre digo que hay que comerse, si venís a Salta, no te podés perder de comer una buena empanada de queso de cabra con
1: Qué
0: un
1: rico. Con
0: torrontés.
1: un torrontés, qué rico, qué
0: Con
1: rico.
0: un torrontés.
1: Bueno,
0: Sí,
1: igualmente
0: precioso.
1: te debo decir que me has dejado la espina clavada de los Pinot Noir salteños. Voy a tener que salir a buscar porque me has dejado la espina clavada. Bueno, hablando de comidas, también Salta ha tenido un crecimiento exponencial en los últimos años en el tema enoturístico, ¿no? Sumándose, quizás sea la provincia argentina que después de Mendoza más se sumó a este boom del enoturismo. ¿Cómo está hoy? ¿Cómo está esa propuesta hoy en Salta? ¿Cómo la ves en nivel de competitividad? Vos estuviste hace poquitos días por aquí, por Mendoza. ¿Cómo ves hoy la propuesta enoturística y enogastronómica de Salta en cuanto a competitividad y en cuanto a oferta?
0: Yo mira, creo que Salta está creciendo, creo que aún podemos crecer mucho más. Las propuestas gastronómicas y enogastronómicas que hay son excelentes. Las bodegas, lo bueno es que las bodegas se preocupan y ocupan de mejorar cada vez más estas propuestas, porque claramente recibimos público. Turistas de todo el mundo, entonces eso hace que la exigencia para cada una sea mayor y por supuesto buscando también el crecimiento y la diferenciación.
1: Para el
0: Y lo,
1: público, sí, termina, termina, perdóname.
0: sí, no, y lo, perdón, y lo, y lo importante también es que muchos de los chefs o cocineros que hay en el norte utilizan productos en sus platos que son de la zona. En eso se está haciendo mucho, mucho hincapié. Entonces hay un trabajo conjunto, ¿no? De productores de papa, de otros productos, ¿viste? Para lograr esa excelencia. hay una búsqueda, hay un estudio, hay sobre todo eso, una búsqueda por para lograr la excelencia en los platos que antes no sucedía y que ahora sucede también porque, bueno, queremos ser competitivos.
1: Seguro. Lore, para nuestros oyentes de todo el país, no solo los de aquí de Mendoza, si uno va a Salta hoy, ¿qué dos, tres, cuatro cosas, las que vos nos digas, que estén relacionadas con el mundo del enoturismo, de la vitivinicultura, no se pueden perder?
0: No se pueden perder recorrer el Alto Valle y el Bajo Valle Calchaquí. El Alto Valle, Cachi, Molinos, toda esa zona, realmente por supuesto, hay nuevas bodegas, nuevos emprendimientos. En cuanto a cocina, han desembarcado varios chefs con esto que te contaba de la curiosidad de poder realizar sus platos con los productos del lugar, de mostrar el lugar, y tanto en el Alto Valle como en el Bajo Valle Calchaquí, salteño, hay una gran variedad de platos y un trabajo genuino que trata e intenta, y creo que lo está logrando muy bien, marcar una identidad con los platos y con los vinos.
1: ¿Cómo está hoy la logística y la infraestructura para llegar a todas esas bodegas, a esos lugares? ¿Están de fácil acceso? ¿Hay transporte? ¿Cómo está hoy la infraestructura turística y logística para llegar a todos esos lugares y recorrer los lores?
0: La logística y los caminos hacia esos lugares están muy bien, las rutas están algunas bien, otras muy bien, y eso en cuanto al transporte, ¿no? En cuanto a hospedajes, hay una oferta hotelera amplia, donde por supuesto tenés hoteles de 5 estrellas, como también tenés hospedajes, hostales, casas de familia, también, y en cuanto a la oferta gastronómica y esto de visitar bodegas, también es de fácil acceso. Hoy todas las bodegas tienen tienen abiertas sus puertas y claramente todos ponen su esfuerzo para que el turista se sienta como en casa, o mejor que en casa.
1: O mejor que en casa, obviamente. Eso,
0: O mejor que en casa.
1: esa siempre era cuando uno se va de vacaciones, ¿no? Sentirse mejor que en
0: Claro.
1: casa o a recorrer. Bueno, Lore, contanos un poquito ya tu historia personal. ¿Cuánto hace que te involucraste en el mundo del vino? ¿Cuánto hace que te has transformado también un poco en esta difusora del vino salteño?
0: Bueno, yo comencé a estudiar para sommelier en el 2014, 2015, me recibí en el 2017 y siempre, en principio, lo tomé como un hobby. Como un hobby, siempre me gustó la gastronomía y bah, la gastronomía me gustó comer. ¿Viste? Me gustó comer cosas ricas y como no, acá tampoco estaba como muy desarrollado el tema de la sommelería. Bueno, entonces, y a mí siempre me gustaba buscar un vino para la comida sin saber absolutamente nada, ¿viste? Todo era prueba-error hasta que pude comenzar a estudiar esta carrera en el Wine Institute y bueno, y después así la vida me fue llevando y no sé en qué momento terminé haciendo el Calchaquí Wine Tasting, haciendo ferias de vino, organizando todo tipo de eventos, y que son todas estas actividades que hoy en día me llenan el corazón, como digo, esto es para mí pasión.
1: Seguro. Bueno, te comprometo al aire que nos vayas avisando de todas las ferias y de todo lo que ustedes vayan organizando allí para poder transmitírselo a nuestros oyentes de todo el país, para poder contar qué es lo que está pasando semana tras semana, mes tras mes en la vitivinicultura de Salta. Así que nada, te hago el compromiso al aire de que nos vayas contando, nos vayas informando, así le podemos contar a los oyentes de todo el país los eventos que vaya realizándose en la vitivinicultura salteña, ¿sí?
0: Bueno, ahora viene uno muy importante,
1: Dale, vamos,
0: que
1: entonces, vamos con
0: es
1: el
0: la
1: primer chivo,
0: Coprovi.
1: vamos con el primer chivo, entonces, vamos.
0: Se viene la Coprovi,
1: Ajá.
0: que es el evento anual que hace el Consejo Profesional Vitivinícola del Valle, de los profesionales del Valle.
1: Ajá. ¿Y cuándo
0: Bueno,
1: es y cómo es el evento? ¿Cuál es la mecánica del evento?
0: son 3 días de evento,
1: Ajá.
0: 3 días, donde se hace el primer día. Es una feria de pequeños productores, solo de pequeños productores. Después, el día viernes, esto se realiza el 28, 20, 29, 30 y 31 de octubre. Entonces, el día 29 es la fecha de la feria de los pequeños productores. El segundo día es una clínica donde se muestra el valle. Y hay diferentes temáticas como suelo, clima, estilos de vino, todo lo que a los enólogos o los profesionales involucrados en este consejo creen que es importante destacar en esa clínica. Y después, el día sábado, se hace una degustación de los vinos del valle. ¿En qué consiste, esto de los vinos del Valle? Son vinos que nunca van a salir a la venta,
1: Ay, mira
0: porque, por
1: vos.
0: ejemplo, se hacen blends de, no sé, de la bodega de algún, por decirte, un Malbec de Paco Puga, un Cabernet Franc de Dalborgo, un Cabernet Sauvignon del Esteco. Entonces, blendean y ese vino se prueba esa noche. En ese generalmente son 20 vinos, o pueden ser blend de Malbec, pueden ser blend de diferentes cepas, tanto blancos como tintos, ¿no? Y es una fiesta, y después de eso, bueno, hay una fiesta donde todos bailamos y nos descargamos de las tensiones del año.
1: Seguro, seguro. Bueno, pero es una muy linda idea esa, ¿no? De esta asociación colaborativa por una única vez entre distintas bodegas para generar un blend que se prueba solamente esa noche. Bueno, mirá qué buen desafío. ¿Y este desafío lo hacen todos los años? Sí.
0: Esta edición es la número 19,
1: Bueno.
0: que viene creciendo año a año y actualmente. En la clínica este año van a ser creo que 300 personas y para el día sábado hay un número algo así de 450 personas.
1: Espectacular. Bueno, el año que viene es la 20, ahora estamos muy sobre
0: Sí.
1: el pucho, pero para la 20 vamos a tener que ir a hacer el programa desde allá, no nos va a quedar otra.
0: Pero por supuesto, y todo el mundo es bienvenido, viene
1: Seguro.
0: gente de todo el país, viene gente de otros países también. Y bueno, si bien yo no soy parte del consejo,
1: Sí.
0: pero hace 5 años estoy como soy la encargada del servicio del vino.
1: Fantástico.
0: Entonces, yo participo estas 2 noches, la de la clínica y la del día sábado, la de la degustación central, con un equipo que también se arma entre estudiantes, entre colegas, sommelier de todo el país, de diferentes escuelas, y armamos un equipo para para hacer el servicio del vino en esos 2 días.
1: Seguro. Lore, gracias por este ratito y acá ustedes, amigos oyentes, lo han escuchado, que lo que decimos nosotros todas las semanas aquí en Sabores de Argentina, que en el Wine Institute se puede estudiar desde cualquier lugar del país, lo están viendo, lo están escuchando, mejor dicho, en primera persona con Lore. Así que Lore, mil gracias por este rato que nos diste, por este panorama de la vitivinicultura salteña y también por contarnos de este evento de la vitivinicultura de Salta que llega sobre el final de octubre. Lore, un beso enorme y nada, estamos en contacto y seguramente iremos contando todas las novedades del vino salteño a través tuyo, por lo tanto, bienvenida para siempre a Sabores de Argentina, amiga.
0: Bueno, muchísimas gracias. Gracias por dejarme contarte del valle y de hacerles conocer nuestros eventos, y a disposición cuando ustedes quieran.
1: Un beso enorme, Lore, gracias, ¿eh?
0: Hasta luego,
1: Hasta luego.
0: muchísimas gracias.
1: Por favor, Lorena Rodas, sommelier salteña, contándonos acerca de la actualidad de la vitivinicultura, de la enogastronomía, del enoturismo salteño y también de este evento a fin de octubre que tiene esa particularidad, ¿no? Esta asociatividad de bodegas para hacer un blends que se prueban solamente esa noche. La verdad que es un desafío más que interesante y que debe ser muy, pero muy interesante vivirlo en primera persona. Seguimos haciendo Sabores de Argentina desde Mendoza para todo el país y todavía nos queda un ratito de programa para compartir con todos ustedes.
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0: Seguimos en Sabores de Argentina y ahora nos vamos a ir para la zona de Luján de Cuyo, nos vamos a ir para la zona de Las Compuertas y allí vamos a charlar con una amiga de esta casa con quien hace mucho que no charlamos al aire, nos hemos visto en algunos eventos también de los cuales vamos a hablar en un ratito, que es Angelina Yáñez, la enóloga de Bodegas La Madrid, porque después de que en los últimos días compartimos algunos encuentros acerca de la denominación de origen en Luján de Cuyo, precisamente charlábamos entre nosotros que hacía bastante que no hablábamos al aire, que no charlábamos un ratito de Bodega La Madrid y de sus vinos, así que nos parece una buena oportunidad para ir ya pispeando cuando ya estamos entrando en la recta final de este año 2026, cómo está el mercado, cómo está La Madrid, qué productos, qué etiquetas, qué vinos han presentado durante este año y cuál es el primer balance que se puede hacer ya pasada bastante largo la primera mitad de este año. Angelina, amiga, el gusto de saludarla. ¿Cómo anda? Bienvenida a Sabores de Argentina nuevamente. ¿Cómo están?
2: Hola Marcelo, ¿cómo estás?
0: Bien, ¿y vos?
2: Buenas tardes. Todo bien, acá andamos.
0: Bueno, me alegro. Bueno, un poquito en la presentación quedó marcado el carácter que le queremos dar a esta charla y enseguida vamos a hablar de la DOC Luján de Cuyo, que este año ha tenido un impulso muy, pero muy importante y ustedes son partícipes de ese impulso. Pero primero arranquemos por la bodega, arranquemos por este 2026, que ya, como decía, pasada larga la mitad del año. ¿Qué evaluación haces de este año para ustedes y para los vines de ustedes, Angie?
2: Bien, Marce. Bueno, este año la verdad que darte lo que es en sí una evolución viene muy bien. La verdad que estamos muy contentos lo que hemos visto en las fincas. Hay mucho con respecto a lo que es al color, a la cosecha nuestra comparados a años anteriores, fue un poco más temprana, ¿no?
0: Ajá.
2: La verdad que por ahora, bueno, los vinos ya están en crianza, en una etapa de crianza, y la verdad que estamos muy, muy emocionados por la calidad que tenemos este año, tanto en lo que es en sanidad, en lo que es en color, en los perfiles que buscamos, ¿no? Así que la verdad que por el momento estamos muy bien con los vinos de esta cosecha. Creo que es una de las cosechas que la verdad que me ha gustado bastante, así que bueno, vamos paso a paso.
0: Angie, supongo que después de esta tan buena cosecha, enseguida ya nos vamos a meter con los vinos que salieron al mercado de este año, que por supuesto son de cosechas anteriores, pero no quería dejar de pasar esto que parece que va a ser un contraste fuerte con lo que fue la cosecha del año pasado, con muy buena sanidad, una muy buena cosecha, como bien nos contabas, y por lo general es la opinión unánime de todos tus colegas, con lo que nos espera este fin del 2026, principio del 2027. Si se cumplen los pronósticos climáticos, da toda la sensación de que esta cosecha va a ser, y esta campaña en realidad, ya desde que las plantas, que ya en unos días seguramente van a empezar a revivir, si ya no hay muchas que están reviviendo y comenzando su ciclo, va a ser una época complicada con todas las catástrofes climáticas que nos están anunciando,
2: sí,
0: ¿no?
2: Sí, la verdad que bueno, estamos siguiendo de cerca este pronóstico para la próxima temporada. Bueno, la verdad que es un desafío en sí, ¿no? Pero algo nuevo para que nosotros, los que mendocinos, debemos estar preparados, ¿no? Contando con protección, contra lo que es al monitoreo constante, y bueno, también la experiencia de tener muchas añadas, de conocer lo que es el viñedo, bueno, como para ir tomando decisiones a tiempo. Lo importante siempre lo digo es no improvisar y seguir de cerca cada actualización e ir viendo este fenómeno que vamos a tener, que ahora lo han pronosticado en lo que es a partir de septiembre, en todo lo que
0: Claro.
2: es septiembre, octubre.
0: Es una cosa que hay que seguir día a día, ¿no? Definitivamente. Pero claro, así como también nos preparamos para, si realmente se cumplen estos pronósticos, una etapa difícil, también es cierto que este año va a ser un año, el otro día lo charlábamos con gente de irrigación, va a ser un año de donde no vamos a tener, por lo menos durante este año, la escasez de agua que tuvimos años anteriores con la cantidad de nevadas que también este fenómeno nos trajo, ¿no?
2: Exactamente. Sí, la verdad, a lo que perfila, digamos, la próxima campaña, yo creo que va a exigir mucho la atención, digamos, al detalle, ¿no? Así que, como te decía, son fenómenos que hay que ir viendo y siguiendo, ¿viste? De a poco, o sea, y no estar improvisando, digamos,
0: Sobre la marcha.
2: en el momento. Exactamente.
0: Lo que sí seguro que va a ser un año y una campaña donde vamos a tener que prestarle mucha, pero mucha atención a los viñedos, ¿no?
2: Sí, hay que ir siguiéndolo de cerca. Es como te decía, con todo esto, con este pronóstico que está anticipándose, es ir viendo, caminando, exigiendo. Y yo creo que es, como te decía, es un desafío para nosotros. Así que bueno,
0: Va a
2: lo
0: ser.
2: importante es estar pendiente y estar ahí día a día, ir viendo esta evolución,
0: Seguro.
2: ¿no? Como para tener buena sanidad y no
0: Claro.
2: tener que cómo es que se llama de estar improvisando, digamos, en el
0: En
2: momento.
0: el momento. Angie, ya hablamos de la cosecha 2026, de los vinos que están ya algunos ya reposando, ya preparándose para en los próximos años salir al mercado, pero ¿qué evaluaciones es de los vinos de cosechas anteriores que este año salieron al mercado? Al ser La Madrid una bodega que trabaja prácticamente todo con vinos de guarda, le contamos a nuestros oyentes, a los de todo el país que por ahí no están tan cercanos al mundo vitivinícola, que van saliendo los vinos de guarda, los vinos de reserva van saliendo año tras año, el que sale al mercado es de por ahí un par de cosechas o tres o cuatro o dos anteriores, ¿no? Y bueno, ¿qué evaluación hacías de lo que lanzaron este año al mercado, Angie?
2: Bueno, lo que es en sí, bueno, nosotros tenemos, para contarle un poco a la audiencia, tenemos nuestros vinos en el portfolio con diferentes estilos y crianza en lo que es en madera. Hoy actualmente La Madrid, su entrada de gama es la línea Terroir Selection, donde dentro de esta línea tenemos... estamos inscritos en lo que es en la DOC, la denominación de origen del Luján de Cuyo, dentro de lo que es la denominación, bueno, de la parte regional, ¿no? Después ahí ya, bueno, acá ya tenemos 9 meses en lo que es en contacto y guarda en barrica en esta línea, y ya después tenemos lo que es las líneas reserva, la línea Gran Reserva y los iconos, tanto como Matilde y Guillermo, que ya tienen su paso por madera más creciente, ¿no? Lo que es la línea Reserva 12 meses en contacto con barrica, lo que es la línea Gran Reserva 18 meses y ya nuestros iconos con 24 meses. Hoy actualmente, bueno, tenemos en lo que es en la línea Reserva, nos ha ido muy bien con respecto a la revista de Wine Spectator, que hemos salido posicionado en el puesto número 43 dentro del top 100, así que con un Malbec de Agrelo. Así que, bueno, estamos con ese reconocimiento internacional y la verdad que es un orgullo al equipo, ¿no? De seguir creciendo, de ir... perfilando nuestros vinos y la verdad que es lo que apuntamos día a día, ¿no? De ser más visible en lo que es el mercado, de contar nuestra historia, de ir viendo, a ver también cómo nos vamos enfocando tanto en lo que es en el trabajo que hacemos desde el viñedo, ¿no? De ir separando estas pequeñas parcelas que vamos preparando para nuestros vinos, ¿no? Así que la verdad que, bueno, estamos muy contentos. Hoy actualmente en lo que es en la línea, en los vinos alta gama, es lo que se está activando un poco en lo que es para lo que es la Madrid. Así que bueno, sí, Marce.
0: No, digo, qué fenómeno justo que decís esto de la alta gama y que se está activando en ustedes en forma importante en la Madrid. Qué fenómeno interesante que se está dando en cuanto a cómo el consumidor cada vez está eligiendo vinos de mejor calidad, digamos, por decirlo de alguna manera y que se entienda fácil. Esto no quiere decir que haya hoy en la Argentina vinos de peor calidad que otros, pero digo, para que se entienda fácil los vinos de alta gama y demás. Esta frase que hace un tiempito muchos querían imponer de que se toma menos pero mejor, se está empezando a cumplir y tiene sus cosas buenas, tiene también su parte quizás un poquito gris para en cuanto a niveles de consumo, productores y demás, pero la verdad es que hoy el vino argentino, sobre todo en la media y alta gama, está viviendo un momento muy pero muy interesante y reafirma esto que vos me decís, que para ustedes está siendo un momento importante en los vinos de alta gama, ¿no?
2: Exactamente. Es tal cual como decís, Marce. Bueno, nosotros, como te decía, trabajamos mucho respetando lo que es la identidad de cada finca. Así, bueno, cada vino cuenta la historia, ¿no? De ese lugar específico, sumado, digamos, a lo que es en sí a su crianza en barricas, es lo que le da nuestra identidad. Muy propia y es lo que buscamos, ¿no? Yo como enólogo es lo que busco en mi vino. Así que la verdad que estoy orgullosa. Bueno, yo hace más de 18 años que trabajo acá, así que
0: Exactamente, ya lo hemos contado.
2: exacto.
0: Empezaste de purreta y seguiste prácticamente
2: Claro.
0: todo el camino en la bodega hasta ser hoy la directora enológica de la bodega.
2: Exactamente. Así que bueno,
0: Angie, hablando de vinos que expresen la característica del terroir y demás, ustedes con la Madrid tienen una participación muy importante y fundamental en esta nueva etapa de la DOC Luján de Cuyo, que realmente también, ¿no? Es uno de esos hitos que vamos a marcar de los últimos años y que van en este camino, ¿no? De que cada día el consumidor se acerque a vinos de mayor calidad enológica y que a su vez también cuenten historias y expresen este terroir. Contanos un poquito la historia de ustedes con la DOC y cómo se sienten dentro de ese proyecto.
2: bueno, te comento un poco lo que es la DOC. Bueno, la Madrid se incorpora al consejo de la DOC en el año finales del 2022. La verdad que, bueno, significa más que nada, bueno, lo que es la DOC, de identificar el producto de una región específica donde, bueno, hay mucha cualidad. Hoy actualmente el consejo está dividido por la parte agronómica, la parte enológica, la parte de meteorología que se está estudiando, ¿no? Y la verdad que hoy actualmente en la DOC son 24, perdón, bodegas que se han sumado y, como te comentaba, los requisitos hoy actualmente, también para comentarles a la audiencia, lo que inscribirte, ¿no? Digamos, a lo que es al consejo. Los requisitos que te piden, bueno, es de que tengas viñedos ubicados en lo que es en el Luján de Cuyo, que los vinos sean elaborados y embotellados en la zona, que la variedad, bueno, es 100% lo que es Malbec, que estén conducidos en un sistema por espaldero, sean viñedos más de 10 años, que también lo que diferencia del DOC regional, del DOC distrital, son los rendimientos, ¿no? Tanto lo que es la DOC regional, como así tenemos nuestro Terroir Selection, La Madrid, el rendimiento de ahí es de 70 hectolitros por hectárea, y lo que lo diferencia de la distrital DOC es también, bueno, lo que es 56 hectolitros por hectárea. Te pide también lo que es una graduación alcohólica mínima de 13,5. Y también la diferencia de crianza, ¿no? Lo que es la regional, dice que tenemos que tener 18 meses mínimo desde la cosecha para salir al mercado, con al menos 6 meses en roble. Nuestro regional Malbec, nosotros tenemos 9 meses por paso por barrica. Y a su vez, lo diferencia del distrital, donde la DOC nos indica de que tiene que tener un mínimo de 24 meses, al menos 12 meses lo que es paso por roble. Cada vino, nosotros, para, digamos, para la aprobación del mismo y para salir a lo que es al mercado, tenemos un panel de degustación donde se hacen tres degustaciones, ¿no? Que es en esto, antes de recibir, digamos, el sello, la estampita, digamos, que va en la botella, que es oficial, ¿no?
0: Claro.
2: Y es lo que nos garantiza la trazabilidad y la autenticidad de nuestro producto. Bueno, La Madrid, la verdad que con este impulso de la incorporación de nuestro regional, ha ido muy bien, tanto lo que es en reconocimiento internacional, la verdad que lo que nos identifica siendo que también es, le garantiza, digamos, al consumidor la autenticidad, digamos, del producto, ya venir
0: Claro.
2: de una finca que está ubicada en lo que es en Luján, entonces ya es como que ya le das un origen, una trazabilidad y un control que te da calidad,
0: Claro,
2: ¿no?
0: claro.
2: Así que un poco.
0: Y garantiza al consumidor esto que vos decías, ¿no? Una trazabilidad perfecta,
2: Total.
0: y nada, vinos realmente distintos, ¿no? Una de las cosas que a mí me sorprendió al poder, como hicimos hace como hicimos un par de veces durante en lo que ya va del año, una cata de todos los Malbec de las distintas territorialidades de la DOC, es como a veces en nada, en escasos kilómetros de diferencia, los terroir son tan distintos y el vino que se produce es tan distinto, ¿no?
2: Exactamente. Eso también, bueno, es lo. Bueno, muy recientemente estuvimos, Marce, en una degustación de los diferentes distritos, y bueno, de ahí pudieron evaluar y pudieron ver los perfiles, ¿no? De lo que se está estudiando en sí, porque es un conjunto con el INTA, así que. Y es una versatilidad de tanto en aromas, en concentraciones, y ahí ves exclusivamente los perfiles, todo de los. En esa degustación hicimos una degustación de 10 distritos, si
0: No, no
2: no
0: te
2: me
0: equivocas,
2: equivoco.
0: fueron 10 exactamente. Y es impresionante, ¿no? Como lo que decía recién, en pocos kilómetros de diferencia, o a veces hasta metros de diferencia, el viñedo y después obviamente el trabajo de ustedes puede dar vinos tan distintos, ¿no?
2: Exactamente, exactamente. Así
0: Seguro.
2: que es
0: Angie.
2: como te diga.
0: No, digo, y para adelante, ¿cómo te ves? Ya camino a los 20 años en La Madrid, ¿cómo ves el proyecto La Madrid y cómo ves los vinos de ustedes?
2: Bueno, hoy actualmente estamos trabajando con, dentro de lo que es de la DOC, un distrital que lo tenemos en crianza. Así que bueno, te tiro un poquito de data, pero bueno, la verdad que es Si me preguntás, es el estudio que seguimos haciendo, es no quedarnos, viste, con mi equipo estacionado en sí, sino en la investigación. La verdad que hoy actualmente estoy acompañado de mi equipo enológico que nos encontramos, bueno, este año es un año difícil, tanto lo que es en la parte de la vitivinicultura, ¿no? Y así que es el apoyo, es el disfrute de ir mejorando, ¿no? Tanto lo que es en la calidad de nuestros productos, siempre lo que es manteniendo el esquema, ¿no?
0: Claro.
2: De a lo que queremos apuntar, ¿no? A nuestra proyección. Hoy actualmente me encuentro bastante metida en mi trabajo, estudiando, investigando, yendo a las fincas, haciendo lo que me gusta, ¿no? Así que la verdad que es importante, digamos, a la hora del disfrute, ¿no?
0: Seguro.
2: De uno como se siente con su equipo.
0: Seguro. Angie, gracias por este ratito. Hacía mucho que no hablábamos al aire y siempre es un placer escucharte y nada, a ver la pasión que le pones a tu trabajo y al desarrollo que ha tenido en los últimos años la Madrid. Así que, como siempre, un gusto charlar contigo. Seguramente nos veremos pronto. Un abrazo grande y felicitaciones, amiga.
2: Gracias, Marce. Muchas gracias.
0: Un
2: Nos
0: cariño
2: estamos
0: enorme.
2: hablando.
0: Dale, gracias,
2: Gracias.
0: ¿eh?
2: Dale.
0: Angelina Yáñez, la enóloga de La Madrid, la directora enológica de La Madrid, charlando con nosotros aquí en Sabores de Argentina. Casi nada, ya nos queda de programa. No se vayan, que ya un poquitito de música, el cierre, y seguramente dentro de 7 días nos vamos a volver a encontrar en el aire de la radio, pero todavía nos queda un ratito. Quédense ahí, esto es Sabores de Argentina desde Mendoza para todo el país.
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0: Hasta acá llegamos. El gusto de haber compartido una hora de radio con todos ustedes. El gusto de haber compartido una semana más Sabores de Argentina desde aquí, desde Mendoza para todo el país. Mi nombre es Marcelo López Álvarez. Invitarlos a que durante la semana, por supuesto, también se conecten con nosotros, ya sea a través de nuestra cuenta de Instagram, arroba Sabores de Argentina, o nos lean y se mantengan informados de todo lo que pasa en www.saboresdeargentina.com. Amigos, amigas, en 7 días nos volvemos a encontrar en el aire de la radio haciendo Sabores de Argentina y, por supuesto, mientras tanto, que tengan la mejor semana posible y salud con un buen vino argentino.

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0: ¿Quién viene?
1: ¡Hola, negro!
2: ¿Qué haces, carepadito, arriba el ónibus?
0: ¿Dónde vas?
2: Me voy ahí, pa' acá me crees.
0: Sí, qué bien que lo pronuncias.
1: Se ve que sabés inglés. Se ve que lo domina y...
2: Ya te he dicho, for bye.

Aprovecho esta introducción para recordarte. Tráeme las alpargatas que te voy a arrancar la cabeza un patadón. 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

Yo tuve ocasión de ser su pasajero. Mi vida era pequeña y andaba por la plaza desparramando el tiempo de los juegos. Él paraba en la esquina, ya entonces era abuelo. Una barba canosa, descuidada y aguda lo apuntaba hacia el suelo. Como nubes celestes de cada madrugada, por sus ojos andaba rondando el mismo sueño que juntara en las noches por llevar las tonadas de algún serenatero. Cochero, ¿cuánto me cobra hasta la calle larga? El carro era un destrozo que no sé por qué causa seguía resistiendo. Tal vez por el cariño, tal vez por el recuerdo, tal vez porque esperaba morirse con el viejo. Cochero, ¿cuánto me cobraste el algarrobal? Por contraste, el caballo era color de nieve. Lo tiene mi memoria trotando el empedrado entre nubes de aliento, allá en las despiadadas mañanas del invierno. Un día, yo tuve ocasión de ser su pasajero. Me subí por las ganas de pisar su pescante, por sentarme en el brillo de su asiento, por las ganas pequeñas que tenemos de niños de ver cómo se mueven las cosas desde adentro. Al volver a la plaza, preguntó mi temor de unas pocas monedas: ¿cuánto salió la vuelta, don Antonio? Y él contestó: me sobra con un beso. Como suele ser siempre, mi infancia y su vejez perdieron con el tiempo. Don Antonio, habrá plazas en el cielo, aunque hablando de distancias, por volver hasta la vida, ¿cuánto me cobra, cochero?